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Soy Selin Saral Shimshek y nuestra operadora de control, Özge Kural.

Empezamos con los titulares del día. El presidente Erdogan promete seguir defendiendo a Palestina. Estados Unidos será expulsado del Oriente Medio, afirma Jamanei de Irán. El alto diplomático turco Fidan mantiene conversaciones de alto nivel con los líderes de los Emiratos Árabes Unidos. Y ahora los detalles. El presidente Erdogan promete seguir defendiendo a Palestina. El presidente turco Recep Tayyip Erdogan afirmó que su gobierno seguirá defendiendo con valentía la justicia y la verdad. Tras una reunión de gabinete en Ankara, el mandatario turco declaró que las acciones de Israel en Gaza y Cisjordania constituyen terrorismo de Estado. Subrayó que la causa palestina sigue siendo una prioridad absoluta en la agenda internacional de Turquía. El presidente destacó que al presidente palestino Mahmoud Abbas se le impidió asistir a la ONU, mientras que a los criminales de guerra, en referencia al primer ministro israelí Netanyahu, se les dio espacio para difundir sus mentiras. El líder turco fue contundente respecto a los próximos pasos. Afirmó que Turquía jamás abandonará al pueblo palestino ni a quienes sufren violencia en Líbano y Siria hasta que los responsables de crímenes de lesa humanidad sean llevados ante la justicia. Luego, Erdogan acabó con estas palabras. Considero también importante que aquí se sepa lo siguiente. Hoy existe una República de Turquía más fuerte que en el pasado. Hoy existe una República de Turquía que mira hacia su futuro con más esperanza que antes, que inspira confianza a su alrededor y en las que sus amigos depositan su confianza. Lo más importante es que hoy existe una República de Turquía que dentro del país vuelve a restablecer la fraternidad milenaria y que en el exterior vuelve a estrechar lazos con sus vecinos. Somos un Estado que piensa en grande, que da grandes pasos, que fija grandes objetivos y que avanza con determinación hacia ellos. Estados Unidos será expulsado de Oriente Medio, afirma Jamanei de Irán. El líder supremo de Irán, Mojtaba Jamanei, afirmó que las tropas estadounidenses se verán obligadas a abandonar el Oriente Medio. En la televisión estatal declaró que Estados Unidos ha sufrido lo que calificó de golpes dolorosos. Jamanei añadió que las fuerzas estadounidenses ya no se aventuran más allá del mar Arábigo y predijo que pronto quedará libre de su presencia. Mientras tanto, el ministro de Asuntos Exteriores iraní Abbas Araghchi indicó que los mediadores qataríes estaban presentando nuevas propuestas a Washington. El objetivo es cumplir con las condiciones de Irán para la reapertura del estrecho de Hormuz, según la agencia de noticias oficial iraní IRNA. Araghchi señaló que la respuesta final de Estados Unidos podría llegar el martes. El alto diplomático turco Fidan mantiene conversaciones

0: relaciones de alto nivel con los líderes de los Emiratos Árabes Unidos. El ministro de Asuntos Exteriores de Turquía, Hakan Fidan, concluyó una visita oficial a Abu Dhabi, donde se reunió con altos dirigentes de los Emiratos Árabes Unidos para fortalecer los lazos bilaterales y abordar cuestiones regionales urgentes. Calificó la visita de sumamente productiva, ya que abordó directamente las relaciones bilaterales. El presidente de los Emiratos Árabes Unidos, el jeque Mohammed bin Zayed Al Nahyan, recibió al ministro turco, quien también mantuvo conversaciones por separado con el vicepresidente, el jeque Mansur bin Zayed, y el asesor de seguridad nacional, el jeque Tahnun bin Zayed. Fidan afirmó que Turquía mantiene su compromiso de fortalecer la solidaridad regional y continuará sus esfuerzos diplomáticos para lograr una paz y prosperidad duraderas.
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0: Más de 8.000 soldados norcoreanos en Rusia, mientras 10.000 se preparan para la guerra, dice Zelensky. El presidente ucraniano Volodymyr Zelensky afirmó que más de 8.000 soldados norcoreanos se encuentran actualmente estacionados en Rusia. Añadió que otros 10.000 están siendo entrenados para su despliegue en el frente. Zelensky advirtió anteriormente que hasta 50.000 soldados norcoreanos podrían unirse a la guerra en Rusia. Ucrania estima que Corea del Norte ha enviado entre 14.000 y 15.000 soldados desde 2024, la mayoría desplegados en la región de Kursk. El presidente Erdogan mantuvo una conversación telefónica con el presidente de Indonesia, Prabowo Subianto. Según un comunicado de la Dirección de Comunicaciones de la Presidencia de la República de Turquía, durante la conversación se abordaron las relaciones entre Turquía e Indonesia, así como cuestiones regionales y globales. El presidente Erdogan expresó su satisfacción por la solidaridad entre ambos países en las plataformas internacionales y señaló que mantener esta solidaridad beneficiará tanto a Turquía como a Indonesia. Erdogan subrayó la importancia de seguir desarrollando la cooperación entre los dos países en diversos ámbitos, especialmente en materia de comercio y de industria de defensa, y afirmó que continuarán dando pasos en esta dirección. El presidente Erdogan también invitó a Subianto a la cumbre de líderes de la COP31, que se celebrará en Antalya del 9 al 20 de noviembre. El presidente francés Macron se encuentra en España para una visita oficial de 2 días. El presidente francés Emmanuel Macron y su esposa Brigitte Macron viajaron a Madrid, la capital de España, para realizar una visita oficial de 2 días. En el marco de su visita, Emmanuel Macron se reunió primero con el rey Felipe VI en el Palacio Real, situado en el centro de la ciudad. Posteriormente, el rey de España ofreció un almuerzo en honor de Macron en el Palacio de la Zarzuela. Mañana, el presidente francés se reunirá con el presidente del gobierno, Pedro Sánchez, y participará en un foro económico y en reuniones sobre juventud y redes sociales. Durante la visita de Macron a España, está previsto que ambos países firmen más de 10 memorandos de entendimiento en ámbitos como el sector digital, la cooperación energética, la lucha contra la desinformación, las políticas agrícolas y pesqueras comunes y la lucha contra el tráfico de drogas por vía marítima. Asimismo, con motivo de la visita de Macron, el Senado ratificará el Tratado de Amistad entre España y Francia, firmado por Sánchez y Macron en la cumbre bilateral celebrada en Barcelona en 2023. El acuerdo contempla un aumento de la cooperación entre ambos países, especialmente en materia de migración y energía.
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0: Crisis de las Islas Malvinas entre el Reino Unido y Argentina. El presidente de Argentina, Javier Milei, amenazó con iniciar acciones legales contra el gobierno británico si el Reino Unido no detiene las actividades de exploración petrolera frente a las Islas Malvinas, conocidas también como Falkland. En una declaración,

0: Publicada en su cuenta de redes sociales, Milei exigió que el proyecto de yacimiento petrolero Sea Lion, desarrollado conjuntamente por empresas británicas e israelíes, sea suspendido en un plazo de 2 semanas. El presidente argentino señaló que si no se cumple su demanda, ha ordenado al Ministerio de Relaciones Exteriores y a sus equipos jurídicos iniciar un procedimiento de arbitraje internacional contra el Reino Unido. Milei acusó al Reino Unido de saquear ilegalmente sus recursos a través del proyecto Sea Lion. Milei anunció que si las actividades de explotación ilegítimas en la zona no cesan en un plazo de 2 semanas, llevarán el asunto ante el Tribunal Internacional del Derecho del Mar. Con sede en la ciudad alemana de Hamburgo, este tribunal es un órgano judicial independiente encargado de garantizar la aplicación equitativa de la Convención de las Naciones Unidas sobre el Derecho del Mar. La declaración de Milei aumentó la tensión existente entre ambos países en torno a la soberanía de las Islas Malvinas. Y por último, OpenAI cancela el lanzamiento del modelo Astra tras descubrir riesgos de seguridad. OpenAI ha descartado GPT 6.1 Astra, su modelo de próxima generación, cuyo lanzamiento estaba previsto para octubre. La compañía retiró el lanzamiento tras pruebas internas que revelaron graves problemas de seguridad. Astra fue diseñado para tareas complejas en ChatGPT y Codex, pero falló en pruebas clave de alineación. Así lo afirmó la jefa de seguridad de OpenAI, Saatchi Chain, en declaraciones a Wall Street Journal. Chain indicó que Astra mostró un comportamiento más engañoso que su predecesor y en ocasiones no reveló sus propias acciones. Los evaluadores también descubrieron que actuaba sin el permiso del usuario e intentaba utilizar herramientas externas no autorizadas. Acaban de escuchar las noticias de hoy.
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0: fortalezas y túneles subterráneos. Oscuridad absoluta a ambos lados, muros históricos de piedra que se elevan y entre esos muros el eco de unos pasos. Imagínense que avanzan por un estrecho pasaje a varios metros bajo tierra. Aquí no pueden ver el cielo. Lo único que les rodea es el silencio de la piedra y la tierra. Sin embargo, este no es un lugar ordinario. Es la existencia de otra ciudad que desafía al tiempo, justo bajo una ciudad. ¿Cuál podría ser la forma más extraordinaria de defender una ciudad? ¿Levantar altas murallas, construir enormes puertas, o cuando llegue el momento, derribar esas murallas con sus propias manos? La decisión tomada en Ascalón en 1191 fue exactamente esa. Acre, en cambio, trasladó la defensa a los túneles excavados bajo tierra entre las piedras. Y en Gaza, la fuerza que mantuvo en pie a una ciudad no residía solo en sus murallas, sino en el profundo legado acumulado por los siglos, por los eruditos y las caravanas que recorrieron esos caminos. Tres ciudades históricas que marcaron el destino de la geografía palestina, tres historias de defensa distintas. Y todas tienen algo en común. ¿Qué es lo que realmente protege a una ciudad y a una patria? Acre, una antigua ciudad portuaria fundada a orillas del Mediterráneo, en el abrazo de una bahía natural. Durante siglos fue una de las paradas más cruciales del comercio, los movimientos militares y las rutas de peregrinación. Como subraya la UNESCO, Acre posee un extraordinario patrimonio histórico que, desde la Edad Media hasta nuestros días, vive tanto sobre la tierra como bajo ella. Tras la gran transformación del periodo mameluco, una parte importante de la ciudad cruzada quedó sepultada bajo tierra y sobre ella se construyó la actual ciudad otomana. Hoy, en esa capa subterránea, calles, barrios, edificios y una compleja infraestructura subterránea se conservan intactos. La historia de Acre comienza precisamente aquí. Aunque una ciudad sea destruida sobre la tierra, puede seguir viviendo bajo la tierra y preservar su identidad. Una de las construcciones más conocidas de esta red subterránea es el Túnel de los Templarios. Las investigaciones arqueológicas muestran que ese corredor de piedra de aproximadamente 350 metros de longitud se utilizaba como una vía secreta que conectaba el puerto con puntos estratégicos. Mientras la vida transcurría sobre la tierra, bajo ella funcionaba una arteria oculta que garantizaba la seguridad y la comunicación de la ciudad. Por supuesto, la historia de resistencia de Acre no se limitó a la Edad Media. Cuando Napoleón Bonaparte asedió la ciudad en 1799, la defensa otomano-palestina bajo el mando de César Ahmed Pasha derrotó al ejército francés y lo obligó a retirarse. Acre demostró una vez más al mundo cómo la piedra puede convertirse en una resistencia atemporal cuando se combina con la estrategia correcta. Cuando descendemos hacia el sur a lo largo de la costa, nos encontramos con Ascalón. Esta antigua ciudad, conocida en el mundo árabe como la novia de Siria, debido a su posición estratégica entre Egipto y la región de Damasco, el Levante, Bilal al-Sham, era famosa por sus murallas difíciles de franquear. Sin embargo, la historia más radical de Ascalón comenzó a escribirse con la destrucción de aquellas murallas. En 1187, Saladino recuperó la ciudad de manos de los cruzados. Pero unos años más tarde, cuando estalló la Tercera Cruzada, surgió el riesgo de que la ciudad cayera en manos enemigas y se convirtiera en una poderosa base militar. En 1191, Saladino tomó una decisión extremadamente difícil, pero estratégica. Ordenó derribar las murallas de Ascalón. Destruir con tus propias manos las defensas de una ciudad para protegerla. A primera vista puede parecer una gran contradicción, pero desde el punto de vista de la estrategia militar fue una maniobra cuidadosamente calculada, porque el objetivo no era refugiarse tras las propias murallas, sino impedir que el enemigo volviera a utilizar aquella fortaleza contra las tierras de Palestina. Y efectivamente, las murallas de Ascalón no eran solamente una línea de defensa, eran también un símbolo del dominio, del orgullo y de la identidad de aquellas tierras. Y Gaza. En Gaza la historia se convierte en algo mucho más que la de una fortaleza. Porque para comprender Gaza hay que mirar el mapa y las rutas que lo atraviesan. Situada en la principal vía de comunicación entre Egipto y Damasco, Gaza era un punto de paso para comerciantes, peregrinos y ejércitos. Sin embargo, quizás uno de los aspectos menos conocidos de esta ciudad sea que también fue un importante centro de conocimiento. Hoy, por desgracia, el nombre de Gaza suele asociarse con la ocupación y las guerras. Sin embargo, un estudio académico publicado en la prestigiosa revista Journal of the Royal Asiatic Society demuestra a través de documentos históricos cómo Gaza se convirtió en un centro intelectual regional durante el periodo mameluco. Entre 1260 y 1516, las inversiones realizadas en Gaza sentaron las bases para la creación de sólidas instituciones educativas y para la formación de un amplio círculo de eruditos. Durante los periodos ayubí y mameluco, numerosos especialistas en hadices y eruditos que viajaban entre Egipto y Siria hicieron escala en Gaza, impartieron allí clases de hadices y escribieron obras. Es decir, Gaza no era solamente una parada para las caravanas, sino también un punto de encuentro para las ideas y el conocimiento. La grandeza de una ciudad no se puede medir únicamente por la altura de sus murallas, sino también por las personas que formó y acogió. Acre nos mostró la resistencia que se esconde bajo tierra. Ascalón, la mente estratégica capaz de aceptar incluso el sacrificio cuando las circunstancias lo exigen. Y Gaza, que las rutas no solo transportan personas, sino también conocimiento y cultura. Pero después de que el ser humano aprendiera a medir la tierra, a levantar murallas y a excavar túneles bajo el suelo, dirigió su mirada hacia otro lugar, el cielo. Quienes montaban guardia de noche en las fortalezas no estaban solos en la oscuridad. Las estrellas sobre sus cabezas les susurraban la dirección, el tiempo y la distancia. El ser humano no solo aprendió a proteger las ciudades, también aprendió a leer el cielo para encontrar su rumbo. Pero, ¿cuándo y cómo comenzó el ser humano a leer el cielo como si fuera un mapa? En el próximo capítulo emprenderemos ese fascinante viaje que se extiende desde las profundidades de la tierra hasta la inmensidad del cielo. Hasta entonces, quédense con cariño.
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Hola, queridos oyentes, bienvenidos al último episodio de El viaje de los sabores. Hace 26 semanas, cuando iniciamos esta aventura, nos planteamos una pregunta tan sencilla como profunda. ¿Qué nos cuentan los ingredientes que forman parte de nuestras cocinas? ¿Son simplemente alimentos destinados a saciar el hambre o en realidad son historias que conservan la memoria de la humanidad? Hoy ya conocemos la respuesta. Los sabores nunca han sido únicamente sabores. Han dado origen a civilizaciones, han abierto rutas comerciales, han acercado culturas y han transformado el destino de la humanidad. Comenzamos nuestro recorrido en la magnificencia de la cocina del Palacio Otomano. Respiramos el aroma de las especias en las caravanas de la Ruta de la Seda y descubrimos cómo el trigo, al convertirse en pan, sentó las bases de la civilización. Viajamos por Asia siguiendo el rastro del pilaf y contemplamos en el aceite de oliva la huella de las civilizaciones más antiguas. Fuimos testigos del extraordinario viaje del yogur desde las tiendas de los pueblos nómadas hasta las mesas de todo el mundo. Aprendimos que la sopa fue durante siglos la esperanza de los más humildes, que el queso es una forma de vencer al tiempo, que el café y el té se convirtieron en el lenguaje de la conversación, que los encurtidos y el vinagre representan uno de los pactos más antiguos entre el ser humano y la naturaleza, y las verduras, al viajar del Nuevo Mundo al Viejo Mundo, transformaron para siempre nuestras cocinas, que el azúcar levantó imperios, que la sal fue motivo de guerras, que la miel fue el primer dulce de la humanidad y que incluso la cebolla desempeñó un papel fundamental como fuente de energía en la construcción de las pirámides. Y a lo largo de todo este recorrido comprendimos algo esencial. La comida nunca ha sido solamente comida. Es la identidad de un pueblo, la memoria de una tierra y el relato silencioso de una cultura. El yufka de Anatolia representa una sabiduría transmitida de generación en generación. La sopa de cebolla francesa guarda el alma de toda una ciudad. El vinagre negro de China es el reflejo de 3.000 años de paciencia convertidos en tradición. Y la cocina otomana fue un extraordinario punto de encuentro donde confluyeron culturas y sabores. Porque en realidad, cada mesa es el espejo de una civilización. Este viaje también nos enseñó que incluso los ingredientes más cotidianos encierran historias extraordinarias, que una simple botella de vinagre nos conecta con la antigüedad, que un puñado de sal sostuvo la economía de grandes imperios y que una humilde cebolla contribuyó a facilitar la construcción de las pirámides. En realidad, en este programa no hemos hablado únicamente de comida, hemos hablado de la inteligencia con la que la humanidad aprendió a sobrevivir. Hemos hablado de compartir, de crear, de la paciencia y de la capacidad de transformarse. Cuando el ser humano dominó el fuego, comenzó la civilización. Cuando sembró el trigo, nacieron las ciudades. Cuando descubrió la fermentación, aprendió a vencer al tiempo. Cuando transportó las especias, unió continentes. Y comprendimos que, detrás de cada gran episodio que encontramos en los libros de historia, siempre hubo una mesa preparada en silencio. A lo largo de El viaje de los sabores, nuestro propósito ha sido siempre el mismo: contemplar con asombro aquello que parece cotidiano,
descubrir los pequeños milagros escondidos en nuestras costumbres y sentarnos a la mesa con una mirada más consciente, porque conocer la historia de un alimento hace que también disfrutemos de su sabor con mayor profundidad. Hoy nuestro programa llega a su fin, pero nuestro viaje continúa en cada mesa, en cada bocado, en cada historia que se esconde detrás de una receta. Porque el viaje de los sabores nunca termina, sigue vivo como una sabiduría transmitida de generación en generación y como un legado que pasa de unas manos a otras. La próxima vez que se sienten a la mesa, deténganse un instante. Recuerden que cada ingrediente de su plato ha recorrido un camino de miles de años. La sal, la acidez, el dulzor, las especias. Todos tienen una historia que contar y todas forman parte del patrimonio de una civilización. Queridos oyentes, gracias por habernos acompañado durante este largo viaje. El viaje de los sabores termina aquí, pero la historia que se cuenta alrededor de la mesa nunca llegará a su fin. Que sigan disfrutando del sabor. El viaje de los sabores.

El litigante está obligado a probar su reclamación. En el episodio de hoy hablaremos del principio de el litigante está obligado a probar su reclamación, una de las piedras angulares del derecho universal. Este principio, que se encuentra entre los fundamentos sobre los que se construye el derecho contemporáneo, junto con el principio de toda persona se presume inocente mientras no se pruebe lo contrario, se considera un requisito previo para un juicio justo.

Comencemos con el equivalente de la proposición en turco actual para que nuestros oyentes de la generación más joven puedan comprender mejor esta frase que está escrita en un lenguaje un poco anticuado. La afirmación de que el litigante está obligado a probar su reclamación ocupa una posición central en el derecho contemporáneo. Este principio está estrechamente relacionado con los principios de juicio justo e imparcialidad. Como requisito del principio de juicio justo, las partes comparecen ante la justicia en igualdad de condiciones. La obligación de la parte demandante de probar su reclamo es importante para que la otra parte no tenga que defenderse innecesariamente. Este principio garantiza que los tribunales sean imparciales e independientes. La carga de la prueba sobre el acusador garantiza que el tribunal siga siendo imparcial y tome una decisión basándose únicamente en las pruebas presentadas. Además, en el sistema jurídico de algunos países, incluida Turquía, la fiscalía está obligada a reunir pruebas a favor del sospechoso. La carga de la prueba del demandante impide reclamaciones arbitrarias e infundadas. En el derecho penal se protege la presunción de inocencia de una persona acusada de un delito. Esta situación sitúa la prueba de la culpabilidad entre los deberes de la acusación en el marco del principio de toda persona se presume inocente mientras no se pruebe lo contrario. De este modo, se garantiza la protección de los derechos de las personas.

0: El principio de que el litigante esté obligado a probar su reclamación, que parece un derecho natural irreversible si se lo considera desde el punto de vista de la civilización humana actual, es en realidad un logro de los tiempos modernos. Especialmente en la Europa medieval, era esencial que las personas acusadas de delitos demostraran su inocencia ante los tribunales. La situación es mucho peor en los tribunales religiosos como la Inquisición. Prácticas como arrojar a personas que se dice que son brujas o apóstatas en agua hirviendo y aceptarlas como inocentes si sobreviven, lamentablemente crean páginas oscuras en la historia. Les hemos presentado el programa de Murat Örem.
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Hemos llegado al final de nuestra emisión de hoy en la radio de La Voz de Turquía. Les deseamos a todos un hermoso día. ¡Hasta mañana!

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1: 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Soy Selin Saral Şimşek.
0: Soy Songül Özdemir y nuestro operador de control, Arzu Usta.

0: ¿Qué tal? Saludos. Titulares del día. Turquía crea un comité para coordinar las liquidaciones de fondos y proteger a los inversores.
1: El Consejo de Ministros de Arabia Saudí aprueba un acuerdo de exención de visados con Turquía.
0: Irán declaró, Trump no puede ni negociar ni hacer la guerra.
1: Estados Unidos retira completamente sus tropas de Irak tras décadas de presencia militar.
0: Y los detalles. La Presidencia de Comunicaciones anunció que Turquía ha creado un comité de coordinación de fondos con el objetivo de supervisar las liquidaciones de fondos de inversión y proteger los derechos de los inversores. La decisión se tomó después de una reunión del presidente Recep Tayyip Erdogan con responsables de la economía y altos representantes. El presidente Erdogan ordenó a las autoridades llevar a cabo los procedimientos de liquidación con el máximo rigor, proteger a los inversores de conformidad con las normas de los mercados de capitales y garantizar que los pagos se efectúen de manera justa y rápida. Mientras el Consejo de Supervisión del Estado examina las operaciones recientes de los fondos, la Junta de Mercados de Capitales ha elaborado una hoja de ruta para los pagos confirmados a los inversores, teniendo en cuenta los activos y la situación de liquidez de los fondos.
1: El Consejo de Ministros de Arabia Saudí aprueba un acuerdo de exención de visados con Turquía. El Consejo de Ministros de Arabia Saudí aprobó un acuerdo con Turquía para la exención recíproca de visados para los titulares de pasaportes diplomáticos y de servicio. Según informó la Agencia Oficial de Noticias del país SPA, el Consejo de Ministros se reunió en la capital Riad bajo la presidencia del príncipe heredero Mohammed bin Salman. Durante la reunión se aprobó el acuerdo firmado con Turquía para la exención recíproca de visados para los titulares de pasaportes diplomáticos y de servicio. Turquía y Arabia Saudí habían firmado el 6 de mayo de 2026 en Ankara un acuerdo para la exención recíproca de visados para los titulares de estos pasaportes, tras la reunión del Consejo de Coordinación entre Turquía y Arabia Saudí celebrada en la capital turca de Ankara.
0: El secretario del Consejo Supremo de Seguridad Nacional de Irán, Mohsen Rezaei, criticó al presidente de Estados Unidos, Donald Trump, y afirmó: Trump no puede ni negociar ni hacer la guerra. Según informaron medios iraníes, Rezaei se reunió en Teherán con Shahin Mustafayev, asesor del primer ministro de Azerbaiyán. Durante la reunión, Rezaei declaró: Los ataques de Estados Unidos e Israel contra Irán son contrarios a todas las normas del derecho internacional e Irán se ha defendido con gran contundencia. Trump está atrapado en un atolladero. Trump no puede ni negociar ni hacer la guerra. Al recordar que su país había planteado ciertas condiciones a Estados Unidos, Rezaei afirmó que Trump carece de capacidad para tomar decisiones y señaló: Estados Unidos recurrió a un bloque aéreo debido a su impotencia en el campo de batalla. Al señalar que Estados Unidos no tiene futuro en la región, Rezaei subrayó que su país se mantiene firme frente a Washington.
1: Estados Unidos retira completamente sus tropas de Irak tras décadas de presencia militar. Las fuerzas estadounidenses abandonan sus últimas bases en Irak en la fase final de una retirada que se produce más de 2 décadas después de la invasión de 2003. La retirada se lleva a cabo tras un acuerdo alcanzado en 2024 durante la presidencia de Joe Biden. El proceso está siendo gestionado por la administración del presidente Donald Trump mientras las tensiones entre Washington y Teherán continúan siendo elevadas en la región. El coste humano de esta presencia ha sido enorme. En más de 2 décadas, más de 4.500 soldados estadounidenses han perdido la vida allí, una cifra aproximadamente al doble de las bajas registradas en Afganistán. La cifra de víctimas entre la población iraquí es mucho más elevada. Las tropas estadounidenses abandonaron el país por primera vez en 2011, pero regresaron en 2014 para apoyar a Irak en su lucha contra la organización terrorista Daesh.
0: Seguimos presentando las noticias en la voz de Turquía. El Senado de España rechaza el tratado de amistad con Francia. La votación tuvo lugar mientras comenzaba una cena oficial en el Palacio Real, situado a pocos cientos de metros del Senado, a la que asistieron el presidente francés Emmanuel Macron, el rey Felipe VI y la reina Letizia. Un total de 142 senadores del conservador Partido Popular y del partido de extrema derecha Vox votaron en contra del texto, mientras que 106 senadores del Partido Socialista, liderado por el presidente del gobierno Pedro Sánchez, votaron a favor. El Partido Popular, que cuenta con mayoría absoluta en el Senado, se oponía a uno de los artículos del acuerdo. Dicho artículo establece que un miembro del gobierno de uno de los dos países sea invitado al Consejo de Ministros del otro al menos una vez cada 3 meses. Por su parte, la justicia española había dictaminado el 23 de septiembre que el tratado de amistad entre Francia y España era conforme con la Constitución. El tratado de amistad entre Francia y España fue firmado por primera vez en enero de 2023 en Barcelona por Macron y Sánchez.
1: Estados Unidos endurece las sanciones contra Cuba. La administración estadounidense impuso nuevas restricciones a los viajes a Cuba, amplió la prohibición sobre determinadas operaciones financieras e introdujo restricciones bancarias dirigidas al sector privado cubano. Según un comunicado de la Oficina de Control de Activos Extranjeros, OFAC, del Departamento del Tesoro de Estados Unidos, se prohibió a las personas sujetas a la jurisdicción estadounidense organizar o participar en reuniones o conferencias profesionales en Cuba. En cuanto a los viajes a Cuba con fines educativos, se estableció que, salvo determinadas excepciones aplicables a instituciones estadounidenses acreditadas de educación superior, a sus estudiantes y a empleados permanentes a tiempo completo que desarrollan determinadas actividades educativas, estos deberán realizarse bajo el patrocinio de una entidad sujeta a la jurisdicción estadounidense. No obstante, se indicó que los viajes de aquellas personas que hubieran iniciado antes del 30 de septiembre determinados trámites, como la compra de billetes de avión, seguirán estando cubiertos por la autorización.
0: La undécima Feria Internacional de Invenciones, Turk Patent ISIF 26, abre sus puertas en Tecnofest Sureste. Tecnofest Sureste, el Festival de Aviación, Espacio y Tecnología, comenzó hoy en el aeropuerto de Şanlıurfa, GAP. En el marco de Tecnofest Sureste se celebra Turk Patent ISIF 2026 con el respaldo internacional de la Organización Mundial de la Propiedad Intelectual y de la Oficina Europea de Patentes. Turk Patent ISIF 26 reunirá a inventores, emprendedores, estudiantes y actores del sector tecnológico, contribuyendo a la promoción de nuevas tecnologías y al desarrollo de la cooperación en el ámbito de la propiedad industrial.
1: Tecnofest tiñe de color el cielo del sureste de Turquía con espectáculos aéreos. En el primer día de Tecnofest, el mayor festival de aviación, espacio y tecnología del mundo, se están llevando a cabo exhibiciones aéreas. Los espectáculos comenzaron con un salto en paracaídas desde el T-70, el helicóptero turco de uso general desarrollado y producido con tecnología nacional. Durante la exhibición, paracaidistas profesionales saltaron desde el helicóptero T-70, que había alcanzado gran altitud. Los paracaidistas desplegaron en el cielo la bandera de Turquía y un retrato de Mustafa Kemal Atatürk, lo que despertó los aplausos de los visitantes del recinto del festival. Como parte de las exhibiciones aéreas, el Bayraktar Akıncı, vehículo aéreo de combate no tripulado desarrollado por Baykar, también surcó el cielo. El festival continuará con diversas actividades hasta el 4 de octubre. Acaban de escuchar las noticias de hoy.
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Palestina, la línea inalterable entre la verdad y la falsedad. Hola, estimados oyentes. Hoy nos encontramos en el episodio final de nuestro programa dedicado a Palestina bajo el título Gaza, determinación, voluntad y humanidad en medio del hambre. En nuestra conversación anterior hablamos de quienes hacen y escriben la historia en Palestina.

China. Hoy, en cambio, hablaremos de los individuos vanguardistas que conforman una corriente de pensamiento común, uniéndose en torno a la historia que Palestina crea y escribe. La historia de la humanidad, al ser una disciplina tan estrechamente ligada al ser humano, no se limita únicamente a las guerras ni constituye un relato puramente bélico. La historia abarca la física, la química, las matemáticas y también las ciencias sociales. Recordarán que les decía que la creación y la escritura de la historia tienen lugar al mismo tiempo, siendo la formación de ese conjunto de ideas que se posterga. Pues bien, en la historia de la humanidad todavía existen acontecimientos que siguen siendo un misterio y que dejan sin respuestas a ese conjunto general de ideas. Hablemos de uno de los misterios de la historia, la asa o el bastón. Fecha. Aproximadamente entre los años 1250 y 1290 a.C., el profeta Moisés, la paz sea con él, se encuentra a orillas del Mar Rojo. Golpea con su bastón que sostiene en la mano las aguas embravecidas del mar y sucede un acontecimiento que, hasta el día de hoy, sigue desafiando la capacidad de comprensión de la razón. Mientras la lógica continúa investigando los aspectos científicos de aquel acontecimiento, el discernimiento lleva siglos aplicando la lección que extrae de él. La humanidad ha aceptado el mar dividido por la vara de Moisés como una frontera precisa, una tangente línea de separación entre el opresor y el oprimido, entre la verdad y la falsedad. Las personas pueden cambiar de lado, pero la regla de esa línea divisoria jamás cambia. El oprimido de ayer se convirtió en el opresor de hoy, pero la vara sigue en manos de Moisés, que defiende al oprimido. Entonces, ¿quién es el Moisés de hoy? ¿Y quién es el oprimido de hoy? Fecha, 17 de septiembre de 2024. Lugar, la ciudad de Rafah, en el extremo sur de Gaza. Cubierto con un manto y caminando entre los escombros con un palo en la mano que, en sus últimos momentos, lanzó contra un dron israelí, se encontraba el líder de Hamas, Yahya Sinwar. El ejército israelí lo buscó durante 15 meses. Afirmaba que permanecía escondido en los túneles, que no salía a la superficie en Gaza e incluso que se refugiaba entre los rehenes. Sin embargo, su muerte como mártir demostró lo contrario. Él se encontraba en primera línea librando la lucha por su patria. En las últimas imágenes grabadas por el dron israelí y difundidas por el ejército israelí, Sinwar aparece herido, sentado en un sillón, mientras lanza contra el dron el bastón que sostiene en una de sus manos. Estas imágenes llevaron a personas de todo el mundo a reflexionar y aumentaron el número de quienes llegaron a la conclusión de que Hamas no era una organización terrorista, sino un grupo de resistencia. Sin embargo, el primer referente que defendió esta tesis ya lo había dicho mucho antes. Fecha 7 de octubre de 2023. Mientras Israel y sus aliados intentaban catalogar a Hamas como una organización terrorista, se alzó una voz pionera expresando: Hamas no es una organización terrorista, sino un grupo de resistencia. Esa voz era la del presidente de Turquía, Recep Tayyip Erdogan. Mientras los países europeos competían por brindar su respaldo a Israel, se alzó otra voz pionera que advirtió: la historia será implacable
y juzgará la indiferencia como cómplice.

Sadat frente a la situación en Gaza, que ha denominado nuevamente como genocidio. La historia nos juzgará y su veredicto será implacable con quienes callaron o miraron hacia otro lado ante la barbarie. Esa voz era la del presidente del gobierno español, Pedro Sánchez. Se alzó otra voz mientras en el Consejo de Seguridad de las Naciones Unidas se vetaban resoluciones y los palestinos eran asesinados sin discriminación entre mujeres y niños, bajo la obsesión de una supuesta raza superior. El presidente de Colombia, Gustavo Petro, afirmó: "No hay raza superior, no hay pueblo elegido de Dios. No lo es ni Estados Unidos ni Israel. Ignorantes de extrema derecha piensan así. El pueblo elegido de Dios es toda la humanidad". Y hubo otra voz que pasó de las palabras a la acción al denunciar que Israel actuaba con la intención de exterminar físicamente a los palestinos como grupo y que estaba cometiendo actos de genocidio, como asesinatos, graves daños físicos y psicológicos, y la imposición de condiciones de vida destinadas a provocar su destrucción. Esa voz fue la de Sudáfrica, que presentó una demanda ante la Corte Internacional de Justicia. Ahora veamos el extraordinario valor y coraje que han demostrado personas comunes frente a la injusticia cometida contra los palestinos. Fecha: 6 de septiembre de 2024. Tenemos que hacer más. Estas fueron las palabras de la activista turca Ayşenur Ezgi Eygi, asesinada por soldados israelíes. El 3 de septiembre, Eygi se desplazó a la localidad de Beita, en la ciudad de Nablus, Cisjordania, para acudir como observadora en las manifestaciones convocadas contra las expropiaciones llevadas a cabo por los colonos israelíes. El Movimiento de Solidaridad Internacional informa de que Eygi fue asesinada el 6 de septiembre durante una manifestación tras ser alcanzada deliberadamente por un francotirador israelí apostado en el tejado de un edificio cercano. La organización musulmana estadounidense Wasat, con la que Eygi había colaborado en los últimos años, expresó en su mensaje de condolencias: "Ayşenur sacrificó su vida por los principios en los que creía. Alzar la voz por quienes guardan silencio, estar al lado de los oprimidos y hacer tangible la fe a través de la acción". Sus últimas palabras a sus amigos, apenas unas horas antes de caer masacrada por las fuerzas israelíes, fueron: "Tenemos que hacer más". Yusuke Furusawa, un activista japonés. Desde el inicio del genocidio en Gaza, Furusawa lleva protestando en solitario contra Israel en los alrededores de Tokio bajo el lema: "Detengan el genocidio, liberen Palestina". Furusawa critica que la sociedad japonesa no esté reaccionando con la contundencia necesaria ante el genocidio en Gaza y cuestiona la falta de medidas por parte del primer ministro japonés. Expresa su preocupación en los siguientes términos: "¿Qué hace al respecto el primer ministro de Japón como miembro del G7? Si no tratas a las personas como seres humanos, ¿qué clase de país desarrollado eres? Me opongo a las acciones del Estado de Israel. No se deben violar las leyes internacionales. No debe vulnerarse el derecho internacional humanitario. Si estas normas se violan, se destruirá el orden de paz mundial". Fecha: 28 de febrero de 2024. Auron Bushnell: "Ya no seré cómplice del genocidio". Auron Bushnell protestó contra el genocidio cometido en Gaza, prendiéndose fuego frente a la Embajada de Israel en Washington. En el video que grabó mientras llevaba a cabo su protesta,

Está, afirmó que era miembro en activo de la Fuerza Aérea de Estados Unidos y continuó diciendo, ya no seré cómplice del genocidio. Voy a llevar a cabo un acto extremo de protesta. Pero en comparación con lo que los colonizadores están haciendo sufrir a los palestinos, esto no es en absoluto extremo. Esto es lo que nuestra clase dirigente considera normal. Ahora bien, ¿en qué se basan estos referentes que intentan elevar el nivel de conciencia y reflexión de la humanidad? Retomemos lo que hemos abordado en las partes anteriores de nuestro programa. 1. Se está aplicando contra una sociedad una política de exterminio deliberado, sin hacer distinción alguna, ni siquiera con los niños, que constituyen su parte más vulnerable, y el mundo no es ajeno a ello. 2. La ideología de Palestina es una ideología de humanidad. La ideología de la humanidad se guía por los principios de igualdad, justicia, libertad y patria, mientras que la ideología de la raza superior y de la tierra prometida se mueve por impulsos de genocidio, exterminio y despojo. 3. Para los palestinos, Palestina no es un territorio trazado sobre un mapa y delimitado sobre el papel en torno a una mesa. Es un legado sagrado sobre el que han derramado su sangre, en el que han dejado sus sacrificios y en el que han quedado grabados sus recuerdos. Su lucha tiene como objetivo proteger ese legado. 4. Los palestinos no son un grupo de asesinos reunidos desde distintos rincones del mundo, movidos por diferentes ambiciones. Son un pueblo que se ha hecho presente en el mundo a través de su forma de vida, sus ideas y sus iniciativas, y que aporta su propio color al mundo mediante su cultura, su arte, sus tradiciones, sus costumbres y su modo de vida. 5. La nación palestina, con su nivel educativo, sus valores morales, su entereza, su paciencia y su valor, representa hoy una comunidad humana cualificada que tanto necesita hoy un mundo arrastrado hacia los conflictos y las guerras. Y 6. Si la ideología de los palestinos es la humanidad, si su espíritu nacional ha quedado demostrado mediante la determinación y la voluntad colectiva que han mostrado, y si han demostrado ser una sociedad valiosa por su nivel educativo y por su capacidad de expresarse a través del arte, incluso en los momentos más difíciles, entonces también significa que merecen la libertad. No lo olvidemos. Palestina no representa únicamente el honor de los palestinos. También es la conciencia de todo el mundo que cree en la sacralidad del hogar y de la tierra natal. En 1948, no solo fue pisoteado el honor de los palestinos. La conciencia del mundo entero también fue puesta a prueba. Israel no pudo trasladar a Gaza, donde viven generaciones de palestinos que han sido expulsados repetidamente de sus hogares y han vivido numerosas intifadas, a las prisiones de Ofer o Sidi Tayman, centros penitenciarios israelíes, pero levantó una prisión alrededor de Gaza. Gaza, atrapada y asfixiada bajo el bloqueo desde 2007, se ha convertido en el corazón no solo de Palestina, sino quizá de todo el mundo que tiene derecho a respirar libremente. Por eso, la humanidad, sin distinción de religión, lengua o raza, se esfuerza por romper ese bloqueo.
Hasta que Palestina sea libre, continuará la lucha de las personas de conciencia en todo el mundo. Hoy el mundo debería tener este único lema. El

mundo es más grande que cinco, porque mientras tengamos miedo de defender la justicia, los genocidios seguirán ocurriendo. Mientras dejemos el poder de decisión del mundo únicamente en manos de cinco potencias, la injusticia seguirá reinando. Y mientras privemos a los tribunales internacionales de la capacidad de hacer cumplir sus sentencias, los responsables seguirán caminando libremente. Estimados oyentes, cuídense y manténganse siempre del lado de la conciencia.

Hola, queridos oyentes. Soy Songül Özdemir. Les envío un abrazo lleno de amor desde Turquía. Seguimos emitiendo con el programa El Buzón en la radio de La Voz de Turquía y continuamos dando lugar a las cartas y correos electrónicos que nos envían. Y además les daremos información sobre los amados ejemplos de nuestra cultura turca. Queridos oyentes, este año, como mencionamos en nuestros programas anteriores, tenemos una petición para ustedes. Por favor, escríbanos sobre cualquier tema relacionado con la cultura turca que les interese. Así podremos recibir excelentes comentarios y responder a sus preguntas. Como siempre, les deseamos a ustedes, queridos oyentes, una semana maravillosa. Soy su presentadora, Songül Özdemir. Llevo 23 años trabajando en la sección en español de la TRT, La Voz de Turquía. Este año me encargo de preparar y narrar este programa que estamos creando en estrecha colaboración con ustedes.

correspondencia y a la que deseo un buen retorno a la rutina del trabajo. Gracias sobre todo por la atención del correo en el éter. El buzón es un cordón umbilical que nos mantiene enganchados cada semana a la TRT. Y sí, debo seguir agradeciendo los programas tan interesantes, especialmente los que me permiten retrotraerme en el tiempo y revivir la decena de viajes por Turquía y algunos más por los Balcanes, donde prácticamente visité toda la zona balcánica. El viaje por Mostar, el Neretva, el monasterio fueron especialmente interesantes por cuanto eran lugares sobradamente conocidos por quien esto escribe. Ahora falta llegar a Tirana para visitar el templo. Digamos de paso que el templo en Tirana es hermoso y merece la pena visitar. Espero que todo esté perfectamente por Ankara y confío que el final del verano presente buenas perspectivas para todo el pueblo turco de cara a esa entrañable estación plena de color amarillo oscuro y llamado otoño. Gracias por la QSL preciosa, dedicada al castillo de Antalya, correspondiente al mes de mayo, pero también llegaron las de junio y julio. Digamos que tenemos completados los primeros 7 meses del año. Ahora toca esperar las de agosto y septiembre, que posiblemente están en camino mientras esto escribo. Y cuando estés leyendo esta misiva, seguramente, si no hay contratiempos, estará viajando. Espero que hayan llegado los 3 sobres con materiales de lectura para distraeros un poco y al mismo tiempo os sirvan para intentar ver cómo anda el divertimiento de la sociedad española, sobre todo con la revistilla Pronto, que suele venir con el diario dominical. Atentamente, mis más cordiales saludos. Hola, señor Crespo. En primer lugar, quisiera expresarle cuánto disfruté leyendo los amables deseos que compartió en su mensaje tras sus vacaciones. Muchas gracias. Me alegró enormemente no solo que elogiara el programa El Buzón, sino también que lo describiera como un puente del corazón entre TRT, la emisora de la Voz de Turquía, y nuestros oyentes. De hecho, para nosotros es verdaderamente gratificante y placentero compartir los correos electrónicos y las cartas de nuestros queridos oyentes, así como crear un programa que se perciba como una conversación auténtica y bidireccional. Por cierto, ya había enviado anteriormente las tarjetas QSL correspondientes a octubre y noviembre de 2025, pero supongo que no llegaron a sus manos debido a algún retraso en el servicio postal. Las he incluido de nuevo junto con las tarjetas QSL de agosto, por si acaso las otras no hubieran llegado. Gracias una vez más por los documentos y los informes de escucha que envió. Le deseo unas vacaciones maravillosas. Ahora pasamos a Colombia. Nuestro oyente es Jorge Ernesto Bautista. Así nos escribe, señor Bautista. A la Voz de Turquía, fecha septiembre 8 de 2026. Idioma español, hora UTC 0150A2 UTC. Frecuencia 7260 kHz. Código SIMPO 43434. Antena, loop magnética interna 60 centímetros de diámetro. Resumen, consejos para una vida eficiente y feliz. Hablaron del mar Caspio y su comparación con el mar de Mármara. Lectura de frecuencias y horarios, despedida de la emisión con música turca. Jorge Ernesto Bautista, Bogotá, Colombia. Hola, señor Bautista. Gracias por su informe. Le enviaremos la tarjeta QSL correspondiente a su informe y deseamos una semana maravillosa. Cordiales saludos.
Queridos oyentes, quisiera acabar el programa de hoy agradeciendo a todos nuestros

nuestros oyentes por las cartas, los correos electrónicos e informes de recepción que nos enviaron. Intentaremos hacerles llegar lo antes posible las respectivas tarjetas QSL. Deseamos resaltar que cada mensaje que recibimos de ustedes es sumamente valioso para nuestro equipo. No duden en ponerse en contacto con nosotros en cualquier momento que lo deseen. Queridos amigos, nuestra dirección electrónica es espanol@trt.net.cr. Pueden escribirnos a esta dirección postal, la radio de la Voz de Turquía, PK33 y abajo 06443, Ankara, Turquía. Muchísimas gracias por seguirnos con dedicación. Nos vemos la próxima semana, en la misma hora y en la misma frecuencia. Adiós.

¿Ayuno intermitente es realmente beneficioso desde el punto de vista científico? Hola, queridos oyentes. Hoy vamos a hablar de un método de alimentación que se ha vuelto muy popular en los últimos años, el ayuno intermitente. En las redes sociales nos encontramos con frecuencia con afirmaciones como ayuda a perder peso rápidamente, acelera el metabolismo, renueva el organismo o aumenta la quema de grasa. Pero, ¿qué dice realmente la ciencia al respecto? ¿El ayuno intermitente es realmente beneficioso? ¿Quién puede practicarlo y quién debería evitarlo? Empecemos por explicar qué es el ayuno intermitente. El ayuno intermitente es un patrón de alimentación basado en comer durante determinados periodos de tiempo y no consumir calorías durante el resto del día. Uno de los métodos más conocidos consiste en limitar la ingesta de alimentos a un periodo específico del día. Por ejemplo, una persona puede comer durante un periodo de entre 8 y 10 horas y no consumir calorías durante las horas restantes. También existen otros métodos en los que se reduce la ingesta de energía determinados días de la semana. ¿Cuáles son los beneficios del ayuno intermitente? Las investigaciones científicas indican que el ayuno intermitente puede ayudar a perder peso, especialmente en adultos con sobrepeso u obesidad. Algunos estudios también han observado cambios positivos en determinados indicadores metabólicos, como el control de la glucosa en la sangre, el peso corporal, el índice de la masa corporal y la acumulación de grasa en la zona abdominal. Además, para algunas personas puede resultar más fácil seguir un horario de alimentación determinado que estar pensando constantemente qué comer a lo largo del día. Esto puede suponer una ventaja importante en términos de sostenibilidad del método. Sin embargo, hay un punto importante que debemos tener en cuenta. El ayuno intermitente no es un método milagroso. Las investigaciones no demuestran que el ayuno intermitente sea, de forma concluyente, superior a la restricción de calórica diaria. En otras palabras, una persona puede perder peso si, al practicar el ayuno intermitente, termina consumiendo menos calorías en total. Pero resultados similares también pueden conseguirse mediante una alimentación equilibrada y controlada.

Además, reducir las horas destinadas a comer no garantiza por sí solo un resultado saludable si, durante el periodo en el que se permite comer, se consumen cantidades excesivas de alimentos o productos de baja calidad nutricional. Los científicos todavía intentan responder a algunas preguntas importantes. ¿Cuáles son las consecuencias de practicar el ayuno intermitente durante muchos años? ¿Hasta qué punto influye realmente en las enfermedades cardiovasculares, la diabetes o el envejecimiento? ¿Es seguro para todos los grupos de edad? Para poder responder con certeza a todas estas preguntas, todavía se necesitan investigaciones más amplias y de mayor duración. Hemos hablado de los grupos de edad. Ahora abordemos esta cuestión. ¿Pueden practicar el ayuno intermitente las personas de cualquier edad? Desde el punto de vista de los grupos de edad, también es necesario señalar que no se puede aplicar el mismo criterio a todo el mundo. Los niños y adolescentes, al encontrarse en una etapa de crecimiento y desarrollo, necesitan un aporte regular de energía, proteínas, vitaminas y minerales. Por ello, no se recomienda que practiquen el ayuno intermitente sin la indicación de un médico o un dietista nutricionista. En el caso de los adultos jóvenes de mediana edad sanos, el ayuno intermitente puede considerarse siempre que el estado general de salud y los hábitos alimentarios de la persona sean adecuados. En las mujeres que se encuentran en la etapa de la premenopausia y la menopausia, también es necesaria una evaluación más personalizada. Durante este periodo en el que comienzan a producirse cambios hormonales y en el ciclo menstrual, el ayuno intermitente no se recomienda de la misma manera para todas las mujeres. En edades avanzadas se requiere aún más precaución, ya que con la edad adquieren mayor importancia la conservación de la masa muscular y un aporte suficiente de proteínas y energía. Por lo tanto, en las personas mayores no se deben realizar periodos prolongados de ayuno sin la evaluación de un profesional sanitario, especialmente si existe riesgo de desnutrición o pérdida de masa muscular. Llegamos ahora a la parte más importante, quienes deben tener especial precaución. El ayuno intermitente puede no ser adecuado para todo el mundo. En particular, los niños, las mujeres embarazadas o en periodo de lactancia y las personas con antecedentes de trastornos de la conducta alimentaria no deberían seguir este tipo de pautas alimentarias sin la recomendación de un médico. También deben tenerse precauciones en el caso de personas con desnutrición o bajo peso. En las personas con diabetes, la cuestión es aún más delicada, en especial en quienes utilizan insulina o determinados medicamentos que pueden reducir el nivel de azúcar en la sangre. Modificar los horarios de las comidas puede provocar problemas como una bajada de glucosa en la sangre. Por ello, las personas con diabetes no deberían comenzar el ayuno intermitente por su cuenta, sino hacerlo en coordinación con su médico o dietista nutricionista. En conclusión, queridos oyentes, los datos científicos indican que el ayuno intermitente puede ser beneficioso para algunas personas en términos de control del peso y salud metabólica. Sin embargo, no sería correcto considerarlo un método adecuado para todo el mundo, capaz de garantizar resultados o superior a otros métodos de alimentación saludable. La base de una alimentación saludable sigue siendo una dieta equilibrada y suficiente, la elección de alimentos de calidad, la práctica regular de actividad física, un sueño adecuado y unos hábitos de vida sostenibles. Es decir, el ayuno intermitente puede ser adecuado para usted, pero lo importante no es únicamente cuánto tiempo permanece en ayunas, sino también lo equilibrada y suficiente que sea su alimentación durante los periodos en los que come. Antes de adoptar cualquier método de alimentación, especialmente si padece una enfermedad crónica, toma medicamentos de forma habitual o tiene alguna condición de salud particular, consulte siempre con un profesional sanitario. Recordemos que el objetivo de una vida saludable no es realizar grandes cambios en poco tiempo,

tiempo, sino desarrollar a largo plazo hábitos sostenibles y respaldados por la evidencia científica. El ayuno intermitente es solo una de las opciones. No es una solución beneficiosa o milagrosa para todo el mundo.

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Hemos llegado al final de nuestra emisión de hoy en la radio de La Voz de Turquía. Les deseamos a todos un hermoso día. ¡Hasta mañana!